señora, güey, bájalo, bájalo. Ahí cerrado, cerrado. Le decía, señoras, señores.

acogido de Son al señor Roelis Matos, es integrante también de Son Caliente. Tengo por aquí al delegado, al señor Pedro y al señor Orlando invitado también, a Guarachar nada más. Por ahí está el señor Renier y su mujer también. Así que pásenla bien acá con nosotros.